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0: Son las 12, 12 de medianoche.
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2: A continuación, escucharemos las gloriosas notas del himno nacional de la República Bolivariana de Venezuela. Letra de Vicente Salas y música de Juan José Landaeta.

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0: Son las 6:06 de la mañana.
1: A continuación, escucharemos las gloriosas notas del himno nacional de la República Bolivariana de Venezuela, letra de Vicente Salias y música de Juan José Landaeta.

0: Dios mío, soy un caminante que viajo por el camino que el destino me ha trazado. En cada paso que dé, ayúdame a que lo dé en tierra firme. Hazme levantar los pies para no tropezar. Si encuentro obstáculos, que no sean los que yo mismo me he puesto. Y si los hay, prepárame para vencerlos. Retira de mi mente el pesimismo. Llena mi corazón de fe. Dame palabras de aliento para los que encuentren el camino. Dame fuerza para alentarlos y ayudarlos. No permitas que mis sentimientos se mancillen por el odio. Dame alegría para saludar el día. Dame paz para recibir la noche. Retira de mis labios la maledicencia y la mentira. Ayúdame a decir siempre la verdad. La paz que me das, concédeme compartirla con los que me rodean. Dame sabiduría para enseñar. Dame palabras adecuadas para corregir. Permitidme, Señor, que todo lo que me rodea, las plantas, los animales y la humanidad, vean en mí un compañero de viaje, un hermano y sobre todo un amigo. Permitidme, Señor, que donde yo llegue o donde esté, también llegue y esté la paz. Permitidme, Señor, que mis miradas, mis palabras y mis hechos no sean para herir a nadie, sino para consolar, para animar y sobre todo para enseñar. Que no tenga motivos para decir que yo he sido su destructor. Permitidme, Señor, que en mi camino mi pie no resbale, que esté firme, que deje una huella impregnada de seguridad, de altruismo y de fe. Yo sé que en el cielo y en mi conciencia tengo un Padre que me ama, una Madre que me guía y un Cristo que me salva. Dios.
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1: A continuación, un avance informativo de la gobernación del estado Táchira.
2: Más de 5.000 prótesis dentales han entregado a tachirenses para mejorar la salud integral de los beneficiarios. Así lo informó el gobernador Freddy Bernal.
3: Más de 5.000 prótesis dentales entregadas a través de la Misión Sonrisa y de la Fundación de la Familia Tachirense. Hoy estamos beneficiando 82 hombres y mujeres con unas 150 prótesis.
2: Destacó el mandatario regional el esfuerzo coordinado con los profesionales del área de salud de la entidad a través de la Misión Sonrisa.
3: Así que esto es un trabajo conjunto de Corpo Salud, la Misión Sonrisa, la Fundación de la Familia Tachirense, y yo quiero aprovechar y felicitar a los técnicos y técnicas dentales, que son esos hombres y mujeres que están detrás de bastidores, construyendo la felicidad de nuestro pueblo.
2: En simultáneo de esta jornada de salud dental, se vienen ejecutando atenciones a nivel de cirugías oculares y otras patologías, como parte del sistema integral que coordina la gobernación del estado. Larisa Chacón, el informativo Táchira.
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0: Hola. Hola. Hola, ¿qué tal? Hola, ¿qué tal? Hola, son las 8:05. Me agarró el tarde hoy. De verdad, les confieso, me agarró tarde hoy. Les prometo mañana levantarme tempranito. Me agarró tarde. De verdad, de verdad, de verdad. Oye, ¿qué tal? Qué gusto saludarles. Un abrazo a todas, a todos. Qué bien, tenemos las 8:05 de la mañana. Esto es A Todo Volumen por Campeona 96.5 FM. La gente que viene de Rubio, por favor, le saluda al campeón Carlos Arturo Rueda. La gente que viene de Rubio, por favor, dígame si ya hay alguna autoridad, alguna institución arreglando el paso. Ayer dije Copa de Oro, es Puente de Oro, Puente de Oro. Si ya arreglaron el paso a la altura de Puente de Oro, ubicado en... Quedó la camioneta sola. En Puente de Oro, ubicado en la vía Rubio-San Cristóbal, San Cristóbal-Rubio. Por favor, denme indicaciones, ¿ok? Por ahí, el tubo, ok. Denme indicaciones, por favor. A ver si Puente de Oro ya está autoridades por allí, el IBT, alguna institución, la alcaldía de Junín, la alcaldía de Los Capachos, si ya hay movimiento para arreglar Puente de Oro entre Rubio y San Cristóbal. Me estoy tomando una tacita de café. Luego le doy la marca, el audífono se penetra, se entra el sonido del audífono, nos quitamos este audífono, nos colocamos otro. Si usted viene por la vía, indíqueme si hay alguna anomalía por allí por la vía, yo les agradezco, ¿ok? Si escuchan por ahí alguna anomalía en la vía, alguna parte que no está bien transitable, por favor me indica, ¿ok? Indíqueme si escucha por allí algo, si en la vía consigue que no hay paso, alguna cosa, por favor, me da señales, ¿ok? Por favor, me da señales. Mira, hay audífonos que se adaptan a una cosa y hay audífonos que no. Increíble, este no se adapta. Ya va, tranquila. Hace más muecas que... estamos probando audífonos. Hay unos audífonos que funcionan bien y otros audífonos que no. Hay que preguntar por qué. Los técnicos son los que saben de esto, ¿no? Son los técnicos los que saben. Este sí funciona con este radio. Bien, 8:10 de la mañana. 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
0: 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Hay una demanda, secuelas que deja el Mundial, hay una demanda de unos escritorios jurídicos en los Estados Unidos. Creo que son 3, 4 o 5 escritorios jurídicos en los Estados Unidos que va a presentar demanda a la FIFA. Los escritorios jurídicos, de acuerdo al periodista argentino Friedman, en los Estados Unidos, cuando se habla de abogados, se habla de plata, de mucha plata. Y ellos saben que la FIFA recogió miles de millones de dólares y sabe que la FIFA tiene la plata. Entonces, por aquel video que se hizo viral en el último partido España-Argentina, en la final del Mundial 2026, sucede que Messi le dice a los muchachos, olvidémonos de todo. Se retrasa un poquito el partido, porque Messi estaba en reunión con los compañeros. Y Lionel Messi, lo último que se percibe, olvidémonos de todo el pasado. Tranquilo, vamos a jugar, muchachos. No pasa nada, vamos a jugar. Entonces, para el bufete de abogados se está investigando qué pasó al fondo de ese video. Y lo van a sumar a la incomodidad de los

0: aficionados. Entonces, se van a recoger firmas de aficionados que asistieron al partido España-Argentina, y si superan los 5.000 aficionados que firmen, por supuesto los españoles no van a firmar. ¿Por qué? Porque son los campeones mundiales. Okay. Pero los argentinos y tal vez otros países tal vez se sumen a esas firmas. Si superan los 5.000, la fiscalía demanda. Ellos, el grupo de abogados, que son 5 bufetes, imagínese eso, 3 o 5 bufetes, los mejores que tiene Estados Unidos, pues saben que van a buscar la platica ahí, saben que van a buscar la platica ahí. Así que se le viene a la FIFA cosas terribles. Además, la UEFA se ha reunido con el objetivo de dar, buscar la manera de que el presidente de la FIFA, Infantino, le van a dar ¿cómo se llama? Golpe de Estado. Lo quieren sacar de la presidencia de la FIFA al presidente, quien tuvo un éxito económico bárbaro en este mundial que acaba de finalizar. Así que bueno, son cosas que pasan. Otra cosa, Bocinha, el arquero que se hizo viral, de 400 seguidores, está por 30, superando en la parte viral y de seguidores a todos los jugadores del mundial. Fue el más viral, Bocinha. Fue contratado por un equipo paraguayo, el Colo Colo, y sucede que no puede utilizar el nombre de él eso no es ningún nombre ni un apellido. El apodo Bocinha no lo puede utilizar como identificativo en la franela, porque las leyes paraguayas de fútbol lo prohíben. Eso ya, Bocinha es una gran marca ya es una gran marca, y Colo Colo lo quiere usar porque es una marca, Bocinha. Sucede que no lo puede usar. ¿Cómo les parece? Entonces, bueno, son cosas que se están dando y que son coletazos de lo que queda del mundial de fútbol. 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
0: Bien, por aquí por Campeona 96.5 FM. Vamos a hacer una pausa y ya volvemos, ¿ok? 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

0: metido? ¡Te estamos esperando!
1: ¿Dónde estás? ¿Dónde estás, mi campeón? ¡Campeón, vuelve ya a la acción!
2: Estamos listos.
3: ¡Vamos!

Hola, ok. Conectados ya. Conectados. Creo que así hay un programa, ¿no? Creo que así hay un programa en la radio. No sé si aquí en el Táchira, no sé si en Colombia o en cualquier lugar de Venezuela. Conectados. No sé. Averígüeme por ahí si hay un programa en alguna parte que se llama Conectados, para no robarles el nombre. Aunque los nombres es de todos, ¿verdad? Golecito, por ejemplo, cualquiera puede decir Golecito, porque es un nombre, es el nombre de todos y para todos. Las palabras, nadie se puede apropiar de algo y decir es mío. Yo, por ejemplo, Golecito, yo he oído narradores que dicen Golecito, pero no lo tengo patentado porque es un nombre de uso humano, Golecito. Lo que pasa es que una marca que yo identifico, entonces ya las marcas se hacen personales, y si alguien dice o narra como Golecito, Golecito, entonces dicen se está copiando del campeón Carlos Arturo Rueda, se están copiando del campeón si escuchan a otro narrador diciendo Golecito, ¿verdad? Son palabras de uso común que la gente puede decir, ay, mira un golecito, pero si lo usa un narrador dice se están copiando de Carlos Rueda, se están copiando del campeón, porque eso es del campeón. Bueno, perdió el Cúcuta Deportivo, saben ustedes, perdió el Cúcuta Deportivo 5-1 frente al Once Caldas, y Richard Páez se soltó en llanto. No ha podido Richard Páez conformar un equipo que peleé ni en el fin del torneo pasado ni en el comienzo de este torneo. No ha podido Richard Páez, técnico del Cúcuta Deportivo. Richard Páez, merideño, venezolano, lamentable. Richard ya debe estar rondando los 70 y pico de años, Richard Páez, pero todavía, bueno, mentalmente se encuentra bien. Pero lamentablemente esta derrota de 5-1 y tanta presión que hay en Cúcuta, porque en Cúcuta el hincha presiona mucho, los locutores, narradores presionan mucho, y no es que sepan mucho de fútbol, pero como tienen un micrófono y ahora las redes sociales, pues presionan mucho, y eso hay que estar, el ser humano, en este caso Richard Páez, bien claro, bien parado, para no dejarse doblar. Porque de verdad, igual que aquí, ¿no? Igual que aquí, hay presión cuando las cosas no le salen bien al equipo deportivo Táchira. Pero bueno, ojalá y Richard pueda salir adelante. Siempre lo he dicho, Richard puede salir adelante con el equipo, y anhelo que Richard Páez salga con el Cúcuta Deportivo. Si esto no lo conlleva a tomar la decisión,

0: de retirarse del equipo. 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
0: 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Yo les voy a mencionar una. 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En estos días, hablando con una señora tomándome un cafecito, me decía, he decidido comprar el café en grano verde, es decir, sin ser tostado, en grano verde, para separarlo de matas, de palos, porque siempre quedan maticas, palitos, cuando se recoge el café, cuando se recoge la cosecha de café. ¿Qué pasa? Ahí va de todo. Y para antes de tostarlo, las fincas que producen café lo extienden en zonas para que se dé sol, ¿verdad? Se vaya dando sol, para luego someterlo a un proceso de secado. ¿Qué pasa? Mientras esté extendido el café, es como todo. Usted tiene algo abierto por allí, extendido, así como descuidado un poco. Bueno, ahí entran gatos, le suben cucarachas, le suben ratones, pasa por ahí cualquier cantidad de cosas. ¿Ok? Entonces la señora decidió comprar el café en grano verde, lo recogen, se lo venden por bultos y ella lo lleva a su casa. Comienza a separar el café. Esta matica no, este palito no, esto es pura, esta arenita no, porque cuando recogen el café del piso, pues lo arrastran con todo y ha conseguido cagarrutas. Y ella me dice, señor Carlos, me dice así, señor Carlos, conseguí cagarrutas. Ah, estaba Leidita conmigo, tomando café. Cagarrutas, ¿cómo así? Sí, cagarrutas de ratones. Es decir, esto me lleva a pensar que cuando uno compra el café tostado y molido, o sea, molido, ahí muelen de todo. Ahí muelen de todo. Cagarrutas, palos, hojas. Por eso a veces no les ha pasado a ustedes. Oye, esta marca de café, ¿cómo ha cambiado? Ahora sabe raro. O esta otra marca sabe raro. O esta otra marca sabe raro. ¿Qué les sugiero yo a las productoras de café? Cuiden la selección, primero del café. Segundo, cuando lo recojan después del secado, recogerlo con precaución para que no lleven a tostar también las cagarrutas, los palos, las maderitas, la arena, el polvo. Entonces hay que seleccionar bien, después de extenderlo para que le dé sol, seleccionar bien el grano para llevarlo a tostar. ¿Viste? O sea que de repente uno en un café cualquiera consume cagarrutas. Luego les doy la marca del café que yo estoy consumiendo. Ok, me parece que un café genial. Cuando tenga el patrocinante, les doy la marca de café. 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Recuerden, cuidado con comer cagarrutas. Es decir, seleccionen bien las cosas. Por ejemplo, en la casa ustedes no deberían dejar, si tienen gatos, no deberían dejar a la exposición en la noche antes de acostarse, dejar que si platos sucios, que si platos lavados, porque los gatos tienden a orinarse. Entonces recojan todo, guarden todo. No dejen todo a expensas de los gatos, ¿ok? Tenga precaución. Los gatos son un amor y son una energía muy especial y lo protegen a usted además de noche y de día. Ellos tienen una energía que captan cosas que uno no capta. Los sentidos del ser humano no captan lo que captan los gatos. A veces uno está distraído y está el gato mirando para todas partes. Digo yo, aquí como que hay una energía rara. Y el gato comienza ¡ñao! Y a lanzar arañazos ¡ñao! Y uno siente cierta intranquilidad. A mí me ha pasado. Y luego llega la paz y la tranquilidad, porque los gatos ahuyentan de repente alguna energía negativa, ¿ok? No creo mucho en las brujas, pero de que vuelan, vuelan. 8:50 minutos de la mañana, 8:50.
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0: 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Por favor, voy a escribirle a Nakata. Saludos para Nakata. Averíguame. Nakata forma parte del equipo de prensa del equipo deportivo Táchira. Y le estoy preguntando a qué hora sale. Creo que el partido es el viernes a las 6:30 que juega Táchira. 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

0: 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Buenos días. Me escriben por acá. Amigo. Buenos días, amiga o amigo. Y lo otro de las cagarrutas es de los ratones. Sí. No le dé pena. No le dé pena. Ella me envía un muñequito, ¿cómo que dice? Smokey, emoji, me veo emoji tapándose los ojos, y luego un ratoncito, cagarrutas de ratoncitos. Sí, oye, y ahora con esto del hantavirus, que al parecer hay unos casos en Anzoátegui, ahí es donde juega el Deportivo Táchira el viernes, por cierto, y parece ser que en Barinas también. Entonces ahora es cuando más te necesitamos tener gatos en la casa, porque los gatos te ahuyentan roedores, te ahuyentan rastreros como las culebras, te ahuyentan los ratones, te ahuyentan las culebras, ¿ok? Y tenga perritos también en su casa. Los perritos dan una energía bárbara, dan un amor sin ningún compromiso para usted. En cambio, las mujeres le dan a uno amor, pero uno agarra un compromiso con ellas. En cambio, los perritos le dan a uno amor y uno no tiene compromiso con ellos. Si uno llega tarde, no le arman un peo, problema, nada, nada. Así son los perritos, así que yo le invito a tener perritos en su casa. Por cierto, tengo dos perritas hermanas chiquititas que son muy cariñosas, dan mucho amor y cuidan, son juguetonas. Buenos días, muchachos. Son juguetonas y cuidadoras. Juguetonas y cuidadoras. Dos perritas chiquiticas, hermosísimas. Hermosísimas. Las estamos dando en adopción. Con la responsabilidad de nosotros mismos mandarlas a esterilizar. Usted se la lleva para su casa y en uno o dos meses la mandamos a esterilizar. Eso lo paga el equipo campeón de campeona. Entonces ustedes me dicen quién quiere las dos perritas, pero estoy dando las dos porque se quieren mucho, son como uña y mugre, son hermanitas. Una es negrita con canitas bien bonita. ¿Cuántos meses tienen? Como cuatro, como tres, cuatro meses tienen. Son pequeñas, son bonitas, juguetonas, ay Dios mío, juguetonas, cuidan. En estos días escuchamos alrededor de la casa como las dos comienzan a ladrar y me asomo y había algo raro por ahí. Prendimos los reflectores, pero las perritas avisan, son cuidadoras. ¿Quién las quiere? Las dos perritas las estamos dando en adopción. Las dos, no por separado, las dos junticas para que las tengan, ¿sí? Para que las tengan. Si usted siente que las puede alimentar, las puede cuidar, les puede dar cariño a alguna gente de alguna finca, ok, nosotros se las damos. Pero eso sí, con compromiso de esterilización. Nosotros las mandamos a esterilizar, ¿ok? A partir de ahí, bueno, usted las alimenta, las cuida, le da cariño, ella le va a dar mucho cariño y le va a cuidar la familia y le va a cuidar su propiedad, estas dos perritas, seguro que sí. Bueno, buen día, me escriben por aquí, te recuerdo mañana la entrevista a las 2 de la tarde. Ay, verdad, oye, primera vez que me van a hacer una entrevista, mañana a las 2 de la tarde, a ver, ella me llamó, una chica me llamó hace unos días, o me escribió, y me dijo, campeón, quisiera hacerle una entrevista por TRT, se llama Masterclass Femeninas, domina tu posicionamiento. Mira, Deimara Marín, me invita a su programa de televisión, me invita a su programa de televisión. por TRT, Deimara Marín en Boga. ¿Alguien ha visto el programa? Deimara Marín en Boga a las 2 de la tarde mañana miércoles. Deimara Marín en Boga a las 2 de la tarde mañana miércoles. Bueno, los invito a que me vean. Ay, Dios mío, ¿qué me irán a preguntar? ¿Qué me irán a preguntar? Ay, ay, ay. Es un compromiso, ¿no? Mañana a las 2 de la tarde por TRT, Deimara Marín en Boga. Estoy invitado. Mañana miércoles. Ahí estaré. No le voy a quedar mal. Tenía un compromiso, pero la verdad que ella está pautada primero. Mañana por TRT a las 2 de la tarde. ¿Qué me irán a preguntar? Bueno, son las 8 de la mañana, 57. Hacemos una pausa y ya volvemos. Ya viene Lucero del Mar con Te Cuento. 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

¿Qué canción esa, por favor? Por favor, me la puedes fondear y me la puedes colocar desde el comienzo. Esa canción la dediqué. La dediqué hace muchos años y me recuerda a un gran amor. De verdad, lo confieso. Lo confieso. Yo también me enamoro. Claro. Yo también me enamoro. No soy de piedra, no soy de roca. Soy como el mar. Soy como el mar que me tambaleo en tu boca. ¿Qué tal ese poema? ¿Qué tal ese poema? ¿Qué tal? Ay, Dios mío. Ay, Dios mío, nunca cambias, Carlos Arturo. Oye, si uno cambia, si uno llega a cambiar, deja de ser uno mismo.

¿no? Pero ¿qué tal el poema? ¿Qué tal el poema? A ver, se lo vuelvo a repetir. Se lo vuelvo a repetir el poema que me acabo de inventar. Tremendo poema. Ese libro, ese poema lo hubiese escuchado Pablo Neruda, Víctor Hugo y cualquier poeta o escritor del mundo dice, wow, wow. Ni a ellos se le hubiese ocurrido nunca. Nunca, seguro, seguro, seguro que nunca se les hubiese ocurrido a estos majestuosos hombres de letra. Te lo vuelvo a repetir, no soy de piedra, no soy de roca, soy como el mar que me muevo en... ¿Y qué tal, no? O sea, tiene poesía, tiene... Besando tu boca, soy como el mar besando tu boca. A ver, vamos a repetirlo. Vamos a repetirlo y se lo dedican a su amor. A ver, no soy de piedra, no soy de roca. Son mis besos moviéndose en tu boca. ¡Wow! ¡Qué poema! Pero qué linda canción, esa canción de verdad la dediqué hace muchos años a un gran amor. Repítamela, por favor. Esa es Emmanuel. Repítamela ahí, ¿vale? Repítamela.

a ti. Uy, no, esa canción, y me recuerda mucho a la chica, la llevo en mi mente siempre, a esa muchacha. Estaba arribando, estaba entre 18 y 19 años, una muchachita muy sana, muy sana, muy inteligente. La llevo en mi corazón, la llevo todavía cargo con ella. Ay, Dios mío, señora Leida, no se va a poner celosa de usted misma, por favor. 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Más tardecito voy a hacer un video, en minuto voy a hacer un video, donde hablaré de los 5 bufetes de abogados en los Estados Unidos que demandarán a la FIFA. Va a ser cortito el video, ¿ok? Y les hablaré también de la partida. Mañana se va el equipo deportivo Táchira hacia la ciudad de Maturín para enfrentar al Anzoátegui. Primer partido de este torneo, clausura. Mañana parte el equipo, me imagino que desde la cancha alterna. Estoy tratando de comunicarme con Nakata, ya me respondió. Pero con Nacho, Nacho es el director, el gerente de prensa. Pero qué raro que no responda un gerente de prensa, ¿verdad? Qué raro. Los gerentes de prensa y los periodistas de cualquier institución son por eso, son comunicadores. Deben responder de inmediato ante una necesidad de cualquier emisora, cualquier medio de comunicación. Debe estar súper ocupado porque ese muchacho Nacho lo pasa súper ocupado. 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

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A ver, se van las lluvias, se siente que se están yendo las lluvias. Se dice que en los meses de agosto o septiembre comenzarán los calores terribles. Saludos a don Alirio, por favor, estoy al aire, don Alirio. Un abrazo allá en el pasaje Cumaná. Lo quiero mucho, don Alirio, Dios me lo bendiga. 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Para su señora o para la novia, porque don Alirio tiene novia. ¡Ay, don Alirio! Lo van a pelar. 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Ya viene Lucero del Mar. Son las 9:30 minutos de la mañana. Ya viene Lucero del Mar con Te Cuento. Vamos a hacer un video con David Arturo. Lo voy a subir a mi Instagram. Recuerden seguirnos en Instagram, @ campeón golecito y @ campeona 96.5 FM. Síganme, @ campeón golecito. Mañana voy a estar en el programa de Aymara Marín en TRT. Me invitó y nos vamos a conocer un poquito más mañana a partir de las 2 de la tarde. Me imagino ese programa a partir de las 2 de la tarde por TRT. Me imagino ese programa cómo va a estar. Les invito. O sea, hacía tiempo que yo no oía de TRT, de verdad. Tremendo canal fue en sus inicios, ¿no? Pero bueno, la tecnología, ahora canales internacionales, todo eso. Pero es un canal nuestro. Valga la publicidad, TRT, y estaré a las 2 de la tarde por TRT mañana, ¿ok? Bueno, son las 9:30 minutos de la mañana. 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No hay mejor precio que el de ellos. 9:35 minutos. Vamos, digo que hacemos una pausa. Yo me despido. Ya viene Lucero del Mar con Te Cuento. 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El viernes juega el Deportivo Táchira y yo estoy que me narro. El partido es a las 6:30. Tengo que desquitarme porque en el Mundial de Fútbol no pude narrar. Me voy a desquitar narrando los partidos de nuestro querido equipo Deportivo Táchira. Este viernes a las 6:30 es el partido frente a Anzoátegui. Vamos y venimos, ya viene Lucero del Mar con Te Cuento. Ya viene. Chao, chao, chao, chao, chao, chao.

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Hola, hola, hola, hola. Son las 9 de la mañana con 47 minutos. Hola, 9 de la mañana con 47 minutos. Les saluda Lucero del Mar por Campeona 96.5 FM. 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Noticia. Un terremoto ha sacudido Japón. La tarde, bueno, todavía es de mañana aquí, pero en la otra mitad del mundo es tarde noche. Al menos 50 personas fueron hospitalizadas y 12 viviendas colapsaron en el suroeste de Japón tras un fuerte terremoto de magnitud 7.1 que sacudió la isla de Kyushu la tarde de este martes en ese país. El movimiento también dejó entre 45 mil y 48 mil hogares sin electricidad y activó una alerta de tsunami. Pero tranquilos, que esa alerta de tsunami fue levantada horas después. Y por supuesto que los videos impactantes están en nuestra cuenta de Instagram, @campeona96.5fm. 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Allí está La Popular Supermercado. 9.49 minutos, sigan disfrutando de Campeona. 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

mañana con 8 minutos. Continuamos por Campeona 96.5 FM desde Tienda Ciro en la Avenida Rotaria. ¿Cuál es la diferencia entre un sociópata y un psicópata? ¿Cuál es la diferencia entre un sociópata y un psicópata? 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Bueno, ¿cuál es la diferencia entre un sociópata y un narcisista? El sociópata suele ser impulsivo. Sociópata y psicópata es la diferencia, ¿ok? Diferencias entre sociópata y psicópata. El sociópata suele ser impulsivo. El psicópata son manipuladores de tiempo completo. El sociópata carece de empatía, pero puede formar vínculos interpersonales con algunas personas. El psicópata prefiere relaciones con personas sumisas. El sociópata no pasa desapercibido, suelen ser considerados raros. El psicópata no son capaces de empatizar con personas o animales, son fríos y calculadores. El sociópata no suelen planificar lo que hacen. El psicópata no les importa hacer daño a los demás. El sociópata tiene poca estabilidad emocional. El psicópata no experimenta culpa, ¿ok? El sociópata son irresponsables y les cuesta acatar las normas y leyes. Por su parte, el psicópata suelen tener buenos trabajos y ocupar altos mandos. El sociópata fue educado con un estilo de crianza ineficiente, mientras que el psicópata parecen ser personas normales, incluso pueden parecer encantadores. La psicopatía suele tener un origen biológico. Esa es la diferencia entre sociópata y psicópata. Se ha oído también, varias veces lo he mencionado aquí, acerca de los narcisistas. El narcisista, incluso en muchos casos, se le conoce como psicópata narcisista porque tiene cierto tipo de... Es un tipo, pues, de psicopatía, las personas que tienen narcisismo. Hay quienes se enorgullecen, ¿no? Ay, sí, soy narcisista. Mujer, ¿no? Ay, soy una mujer narcisista. Ay, sí, sí, sí. U hombres también. Ay, soy un hombre narcisista. Ay, sí, sí, sí, ¿no?

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Un perro fue rescatado de las inundaciones de Chile. Un grupo de rescate chileno rescató a un perro que quedó atrapado en una vivienda rodeado por las aguas del río Limarí en Chile. Tras ser guiado hasta una zona segura, los rescatistas detectaron una lesión en su espalda y lo trasladaron a un centro veterinario para que recibiera atención. Las autoridades buscan a sus dueños mientras continúan las labores de ayuda por las intensas lluvias que mantienen bajo alerta varias zonas del país sudamericano. Inundaciones en Chile. Esta época siempre es fuerte para el mundo, ¿no? Esta temporada, lo que es julio, agosto, septiembre, son temporadas bastante fuertes para el mundo. ¿Por qué? En unos lados hay inundaciones, en otros lados, como en Europa, como en Francia, ¿ok? Y en España hay incendios forestales que están arrasando con la vida de cientos y cientos y cientos de animales, así como muchas personas se están quedando sin hogares gracias o por culpa de estos incendios forestales. ¿Ah? Entonces es una época muy difícil para la humanidad por el cambio climático y bueno, el fenómeno del superniño que se va acercando y todavía no estamos en el fenómeno del superniño, pero se está acercando y ya está causando estragos. Como les comenté ayer, este fenómeno causa en algunas partes del mundo inundaciones, en otras partes del mundo sequías y bueno, también incendios, que es precisamente lo que está sucediendo. Hay quienes dicen, el fin del mundo se está acercando, ya vienen por nosotros. Bueno, no sé. Yo desde que tengo uso de razón escucho que todo el mundo habla del fin del mundo y yo de pequeña estaba obsesionada con el fin del mundo, ¿no? Pero obsesionada. De paso, en mi época, estando niña, sacaban muchas películas del fin del mundo. ¿Ustedes se imaginan una niña de 10 años con ese terror que en cualquier momento iba a hacer erupción todos los volcanes y que se iban a venir todos los mares y que iban a arrasar con todas las tierras y que iba a haber terremotos? No, terrible. Terrible, terrible. Sí hay catástrofes naturales y lo estamos viendo, les he estado informando, el terremoto en Japón, los incendios en Europa, inundaciones en Chile, bueno, lo que vivimos aquí los venezolanos hace poco, hace ya casi un mes o más de un mes, y sí, sí hay catástrofes naturales, pero bueno, con calma, porque ¿qué más vamos a hacer? ¿Qué más vamos a hacer? No podemos controlar la madre naturaleza. El video del perrito, ay, pobrecito, siendo arrastrado, ay Dios mío, qué pesar, siendo arrastrado por el agua y siendo rescatado por los rescatistas, valga la redundancia, está en nuestra cuenta de Instagram, @campeona96.5fm. 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Sigan disfrutando de Campeona, ya volvemos con más desde Tienda Ciro. 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

Hola, 10 de la mañana con 57 minutos. Continuamos por Campeona 96.5 FM. Siempre hemos creído que la Tierra, que nuestro planeta es una esfera perfecta, ¿no? O casi perfecta, porque también hemos escuchado que la Tierra tiene forma de mandarina, que es achatada en sus polos, tanto en el polo norte como en el polo sur. Sin embargo, ha llegado una nueva imagen, la nueva visualización en 3D de la NASA muestra la forma irregular y bastante irregular de nuestro planeta Tierra. La humanidad pensó durante varios siglos que la Tierra era perfectamente esférica. Sin embargo, estudios de las últimas décadas dejaron claro que que se trata de un geoide, producto de las variaciones del campo gravitatorio. La Administración Nacional de Aeronáutica y el Espacio, la NASA, de Estados Unidos publicó una nueva imagen de la Tierra que se dejó en evidencia su forma irregular, bastante irregular. Se trata de una visualización 3D inédita y detallada. De hecho, el video de esta visualización 3D está en nuestra cuenta de Instagram, @campeona96.5fm, y se darán cuenta que esa percepción que teníamos de nuestra Tierra como una esférica perfecta es totalmente

errónea, de acuerdo a esta nueva publicación de la NASA. Los invito a que vayan a nuestras redes sociales, @campeona96.5fm y @campeongolecito, y observen estas imágenes bastante curiosas. 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

Hola, 11 de la mañana, 11 de la mañana en punto, son las 11 de la mañana en punto y les quiero comentar, les quiero recordar que tenemos nuestra página web donde ustedes nos pueden escuchar desde cualquier parte del mundo, www.campeonafm.com.be. ¿Cada cuánto tiempo debes lavar tu ropa? Estas son las recomendaciones que se hacen. Atención, mujeres, los brasieres se dice que se lavan cada 2 o cada 3 usos. Yo digo que depende, porque si han sudado mucho hay que lavar el brasier, ¿no? Los calcetines, o mejor dicho, las medias, hay que lavarlas después de cada uso. Las pijamas, se recomienda lavar las pijamas cada 3 a 4 noches. Las sábanas, se recomienda lavarlas una vez a la semana. Las almohadas, hay que lavarlas cada 3 a 6 meses. Las toallas de baño, cada 3 usos hay que lavar las toallas de baño. Los jeans, cada 3 usos también hay que lavarlos. Las billeteras, ¿cómo se lava una billetera? Si es de tela se lavará, ¿verdad? Bueno, cada 2 a 4 semanas. Los colchones hay que aspirarlo una vez al mes. Las alfombras hay que aspirarlas 2 a 3 veces por semana. La lavadora hay que lavarla, la lavadora también se lava, sí, la lavadora también se lava cada 1 o 2 semanas. Y el inodoro hay que lavarlo cada 2 o 4 días, son las recomendaciones que se hacen para tener una limpieza óptima. ¿Qué opinan al respecto? ¿Cada cuánto ustedes lavan estos productos? ¿Cada cuánto ustedes lavan estas prendas para vestir? 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

con 2 minutos. Sigan disfrutando de Campeona. 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Sigan disfrutando de Campeona. Sigan disfrutando de la mejor música.

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0: Son las 12, 12 del mediodía.
1: A continuación, escucharemos las gloriosas notas del himno nacional de la República Bolivariana de Venezuela, letra de Vicente Salias y música de Juan José Landaeta.

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3: La 1:15.

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poeta es un hombre sensible, que llora cuando ve caer una flor y que se asusta con cosas como el dedo que aprieta el botón. Es increíble como cuando subo un escenario me transformo, cuando veo las luces de colores y siento el calor de la gente. Mi corazón palpita y soy otro.

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